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4: Son las 6 de la tarde, con 22 minutos.

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1: Son las 6 de la tarde con 47 minutos.
2: Y continuamos, compadre, porque lo sigo bailando machín, compadre. Esto se llama La Voz del Huitlacoche. ¡Ay, ay, ay!

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5: Son las 7 de la tarde, con 43 minutos.

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1: Son las 8 de la noche con 53 minutos.
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3: Son las 9 de la noche, con 27 minutos.

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5: Son las 9 de la noche con 42 minutos.

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1: Muy buenas noches. Nos da mucho gusto estar con ustedes en una emisión más de La Hora Nacional, donde cada domingo tenemos historias que reflejan la parte cultural, social y humana de nuestro país.
2: Empezamos con música de Lore Aquino. Ella es cantautora chiapaneca con más de 20 años de trayectoria.
1: Hay momentos que pueden reunir a millones de personas que viven una misma emoción, como con el grito de gol, porque el fútbol también es un lenguaje compartido.
2: Vamos a hablar de la gran fiesta que vive nuestro país dentro y fuera de la cancha en nuestra sección Estampas del Mundial.
1: También recorreremos la Ciudad de México para traerles opciones culturales y turísticas en nuestra Chilanguía.
2: Vamos a platicar también sobre cuáles son los efectos positivos del Mundial Social en nuestro país y cómo se convierte en una puerta de desarrollo social para nuestras comunidades.
1: Visitaremos una exposición que muestra que el juego forma parte de nuestra historia desde hace miles de años. Se llama De Cuerpos y Canchas, Jugar a la Pelota en México.
2: También recordaremos el natalicio de Frida Kahlo, una de las figuras más influyentes del siglo XX. Su obra estuvo marcada por el dolor físico, la identidad y la autorrepresentación, pero trascendió fronteras y hoy forma parte del imaginario cultural global.
1: Y hablando de cultura e identidad, hoy les traemos la hora Naime, con niñas y niños mandando saludos en sus lenguas originarias.
2: Además, presentamos los flashazos del bienestar, con información clave sobre oportunidades y becas dirigidas a jóvenes del país. Con esto y más, empezamos la Hora Nacional.
1: La propuesta artística de Lore Aquino es una fusión entre jazz, folclor mexicano y canción latinoamericana y ha construido una identidad sonora muy reconocible.
2: A lo largo de su carrera ha llevado su música a escenarios nacionales e internacionales y es una de las voces contemporáneas más representativas de la canción de autor en México, nuestro país. Vamos a verla y a escucharla.
3: Hola, soy Lore Aquino, estoy acompañada de Saukei Lee y estamos en la Hora Nacional y voy a presentarles esta canción que se llama Jamás te olvidaré.

0: Oiga, pues qué alegría nos ha dado la selección mexicana en esta fiesta de fútbol, la verdad.
1: Sí, Milos. Más allá de los marcadores, México ha mostrado personalidad, contundencia cuando tuvo que ser contundente y siempre se ha entregado con el corazón.
0: Sí, y la verdad es que este sueño mundialista merece que le demos unos aplausos a nuestra selección.
1: ¡Bravo!
0: Es que, pues sí, gran desempeño, gran esfuerzo, gran entrega. La verdad, muchas felicidades a todos y gracias por esto. Las crónicas del fútbol muestran cómo la gente ha hecho suyo este fenómeno en distintas regiones del país.
1: Y también desde el extranjero nos llegan historias de mexicanas y mexicanos que siguen los partidos a distancia, manteniendo viva la conexión con su país a través de pantallas, reuniones familiares y comunidades migrantes que se organizan en cada juego.
0: Son estampas que se van a quedar con nosotros por mucho tiempo. Entonces, vamos a ver y escuchar la siguiente cápsula de Orlando Abad.
2: Si algo nos ha dejado el Mundial Social es una certeza. La gran protagonista ha sido la afición. México está brillando ante los ojos del mundo no solo por lo que ha ocurrido dentro de las canchas, sino por el ambiente que se ha vivido en cada ciudad sede. La alegría, la hospitalidad y el espíritu de convivencia se han convertido en nuestra mejor carta de presentación. Desde el inicio de esta gran fiesta del fútbol, ha llamado la atención la seguridad, el orden y la civilidad con la que se ha desarrollado cada jornada. Ese comportamiento ha sido uno de los sellos más claros de la celebración. Un ejemplo significativo ha sido la participación de la ciudadanía en dinámicas y experiencias que han acercado aún más este evento a la gente, como el caso de las jóvenes que recibieron la oportunidad de asistir a los partidos en primera fila tras ganar un concurso impulsado por la presidenta de México, Claudia Sheinbaum.
3: Quiero agradecerle a la presidenta Claudia Sheinbaum, a la Secretaría de Turismo por haberme dado la oportunidad de poder asistir a este partido. Asistir a un partido del Mundial es algo completamente diferente. Esto superó mis expectativas, me lo estoy pasando increíble. Vivir esto es algo que nunca voy a olvidar.
4: Estamos aquí en el estadio, la emoción se siente a todo dar, los gritos, el abucheo, la vibración del estadio, la felicidad. Está tome.
5: Pues ya acabamos de ver el partido de Corea contra Sudáfrica. Es otro nivel, la afición, cómo abuchean, cómo cantan el cielito lindo, cómo hacen la ola. Es toda una experiencia nueva y que la voy a guardar mucho en mi corazón. Soy muy agradecida con la presidenta. Muchas gracias a la Secretaría de Turismo. Y recuerden, México está de moda.
2: Se han visto miles de mexicanas y mexicanos recibiendo con entusiasmo a visitantes de todos los continentes, compartiendo festejos, intercambiando playeras, cantando juntos y demostrando que aquí siempre hay espacio para quien llega a disfrutar de esta gran celebración del fútbol. Las calles han sido el principal escenario de convivencia. Ahí se han reunido familias, turistas y aficionados. Los FanFest también han registrado momentos memorables. Pero la mayor parte de la fiesta se ha vivido en plazas, avenidas y espacios públicos. Este mundial nos está dando estampas con imágenes que ya forman parte del recuerdo colectivo. Se han viralizado videos de aficionados extranjeros interpretando Cielito Lindo con entusiasmo. Seguidores africanos cantando canciones mexicanas. Y grupos de aficionados nórdicos realizando su tradicional remo vikingo en ciudades como Monterrey y Nueva York, acompañados por miles de personas. También se han observado escenas de intercambio cultural constante. Banderas que cruzan fronteras, sombreros compartidos, playeras intercambiadas y familias de distintas nacionalidades celebrando juntas en un mismo espacio. Más allá de lo deportivo, esta gran fiesta del fútbol ha dejado una colección de estampas que reflejan un mismo mensaje. Un país organizado que ha sabido abrir sus calles y su alegría al mundo entero, consolidando una celebración que trasciende lo que ocurre en la cancha.
0: La Ciudad de México México sigue con la celebración del Mundial Social y tiene una gran oferta turística. Hay rutas culturales que combinan gastronomía, arte urbano y espacios históricos.
1: Vamos a ver y a escuchar una cápsula que prepararon Orlando Abad y Germán Gastelum.
6: Más de la Chilanguía, donde la Ciudad de México continúa mostrando por qué es una de las capitales culturales más vibrantes del mundo. Música, tradición y comunidad se entrelazan en una agenda pensada para locales y también para visitantes en esta época.
7: Mira, en Coyoacán se desarrolla una importante programación cultural con muestras artesanales y gastronómicas provenientes de distintas regiones del país, como Huajuapan en Oaxaca, ubicas, que acerca al público a la riqueza culinaria y artesanal mexicana. Bueno, estas actividades convierten al barrio en un punto de encuentro entre tradición y turismo cultural.
6: La música también es protagonista. El concierto Música de la Guelaguetza, también de Oaxaca, destaca las presentaciones de la banda filarmónica José López a la vez de Oaxaca en el Jardín Hidalgo de Coyoacán. Estos eventos forman parte de una oferta cultural abierta que se extiende a plazas y espacios públicos.
7: Oaxaca es fiesta en todas partes. Tú vas a Oaxaca y por todos lados hay música.
6: Las bodas.
7: No, bueno, imagínense las bodas y los bautizos. Para los visitantes internacionales, la experiencia chilanga no termina en los recintos culturales. También está en sus mercados, en su gastronomía callejera, en sus recorridos nocturnos, en su vida cotidiana. ¿Quieres comerte unas tostadas deliciosísimas?
6: A ver, ¿dónde?
7: Bueno, en el mercado de Coyoacán.
6: Hay de mariscos, ¿verdad? Sí,
7: mira, hasta de lo que no te imaginas hay.
6: La Ciudad de México presenta así como una metrópoli abierta al mundo. Es como la debemos ubicar todos, diversa, claro, intensa y profundamente cultural. Un lugar donde cada visitante no solo observa la ciudad, sino que, en serio, la vive.
7: ¡Eso!
6: La esencia de la Chilanguía.
7: Oye, qué rico. Hay que ir, hay que ir.
6: Vamos, ustedes inviten. También díganos a dónde.
0: Una vez más está con nosotros nuestro colaborador Eric Ortiz, que hoy nos va a platicar un poquito sobre los efectos positivos que tiene en nuestro país que haya un gran evento deportivo ocurriendo. Eric, ¿cómo estás? Bienvenido de vuelta a la Hora Nacional.
8: Encantado una vez más de estar aquí con todas y todos ustedes. Y sí, por supuesto, lo has mencionado muy bien, los ojos del planeta entero están sobre nuestra nación, pero yo creo que más allá de los goles y de las estrellas internacionales, hoy nos damos cuenta que en México, una vez que se apaguen los reflectores de los estadios, que este magno evento finalice. Que muchas veces el fútbol es visto como un negocio de televisión o para las televisoras. Sin embargo, hoy podemos también entender desde la gestión pública que para que tú puedas acceder a un tipo de estos eventos, la organización te exige que mejores tu infraestructura, el transporte público y pues todo lo que tiene que ver en torno a estos eventos. Y finalmente, cuando tú mejoras y haces este tipo de adecuaciones, incluso en la seguridad, pues se quedan perpetuas y se quedan para el uso y disfrute de todas y todos los ciudadanos, como en relaciones internacionales lo suelen llamar como la muestra del músculo. Sin embargo, más allá de la muestra del músculo, yo creo que eventos deportivos de esta magnitud también nos ayudan a detonar, ¿no? Es un detonante social. ¿Y dónde permea todo este positivismo? Pues bueno, estamos viendo que alrededor de México, en diversas regiones y en todo el país, se han rehabilitado espacios públicos, jardines, pero sobre todo cientos de canchas de fútbol y otros deportivos. Y esto también nos ayuda a nosotros porque cuando tú empiezas a tener un espacio público mejorable, estás invitando a la inclusión, pero también estás invitando a que las niñas, los niños, los jóvenes se acerquen a practicar el deporte. Y aquí algo en lo que yo sí quisiera hacer mucho, mucho hincapié es que el deporte es la herramienta más flexible y efectiva para la prevención social y para el desarrollo social. Y algo que también desarrollamos mucho aquí, pues obviamente un niño, un joven, una niña que se acercan a un deporte, a una disciplina, pues se están alejando de la violencia y en consecuencia ya no son víctimas. Porque estos jóvenes ya tienen sueños, ya tienen metas, ya se están creando una visión a través de una disciplina que nos va a ayudar el día de mañana a permear, ¿no? A que nuestra sociedad, el tejido social se pueda componer. Estamos sembrando la semilla para que la activación física y el deporte se pueda volver una política pública de salud permanente.
0: Eric, ¿cuáles son tus redes sociales para que la gente te pueda seguir?
8: Me pueden seguir en Facebook como Eric Ortiz, en Instagram como EricORTZ23. En todos lados me van a encontrar como Eric Ortiz.
1: Pues muchísimas gracias por estar una vez más con nosotros aquí en La Hora Nacional.
8: Al contrario, muchísimas gracias a todas y todos ustedes.
0: Gracias. Y a ustedes que están en casa escuchándonos o viéndonos, gracias también. Quédense con nosotros. Los juegos de pelota forman parte de la historia y la identidad de México desde tiempos ancestrales. Representan formas de convivencia, expresión cultural y construcción comunitaria que han acompañado a distintos pueblos durante generaciones.
1: El Museo Nacional de Culturas Populares presenta la exposición Cuerpos y Canchas, jugar a la pelota en México. Y es una muestra que reúne imágenes, testimonios y distintas manifestaciones de estos juegos que siguen vivos en numerosas comunidades de nuestro país. Hoy nos acompaña Emilio Montemayor, él es director del museo, para platicar sobre esta exposición. Emilio, bienvenido a La Hora Nacional, qué gusto tenerte por acá.
9: Muchísimas gracias por la invitación, un placer estar aquí.
0: Platícanos un poquito de la exposición Cuerpos y Canchas. ¿De dónde surge la idea de armar una exposición?
9: No es ninguna originalidad el plantear una exposición alrededor del evento que le tocó a México ser parte de las sedes. Y precisamente lo que intentamos aquí es qué podíamos aportar ante toda esa oferta, desde el carácter de cultura popular que el museo importa o tiene como propósito mostrar y difundir, y buscando, digamos, como maneras originales y atractivas de mostrar este tema, surgió esta exposición, que un poco es devolver la pelota a quienes juegan el fútbol, no solamente como un espectáculo de grandes estrellas, sino el día a día de los mexicanos, y cómo nos hemos apropiado del fútbol por un lado, pero también cómo el fútbol convive con otras manifestaciones de más antiguo arraigo en la sociedad mexicana. Y entonces lo que ocurrió, digamos, en esta exposición es que no proponemos hacer un viaje por toda la geografía del país y las distintas variantes del juego de pelota que se practican, que son muchísimas.
1: Muchísimas, sí.
9: Casi cada estado o región tiene como su propia variante y su propio uniforme y su propio tipo de pelota.
1: Su propia afición, eso es bien importante.
9: Exactamente, ¿no? Lo que intentamos más bien fue hacer un viaje a través del cuerpo, y por eso la exposición se llama De Cuerpos y Canchas, jugar a la pelota en México. Entonces, ¿cómo utilizamos distintas partes del cuerpo para jugar distintas movilidades del juego de pelota?
1: Y el Museo de Culturas Populares, desde que yo tengo memoria, ha hecho unas exposiciones increíbles. Yo me acuerdo, sí, de la del circo, de los cuentos.
0: Las luchas.
1: La de las luchas.
0: Muy épica.
1: Seguramente esta exposición debe tener como esa magia que siempre, sí, ha tenido el Museo Nacional de Culturas Populares.
9: Intentamos precisamente como recuperar esa parte atractiva del museo, que yo creo que en gran medida se nutre también como de la propia voz y visión de la gente. Fue una exposición que salió como muy rápida. El museo, tengo el honor y la oportunidad de estarlo dirigiendo desde hace apenas 4 meses. Entonces la sacamos como muy al vapor con el equipo del museo, que es fantástico, la verdad.
1: La palabra clave es equipo.
9: Exactamente, es un gran equipo.
0: Emilio, dinos, ¿hasta cuándo podemos ver la exposición?
9: La exposición va a estar abierta hasta todo el mes de septiembre.
0: Ok.
9: Notamos a principios de octubre.
0: Ah, buenísimo. Hay tiempo.
9: Tienen bastante tiempo. Vale la pena señalar que en todo este tiempo vamos a tener distintas actividades, incluso conversatorios como a distancia, ¿no?, con gente que practica juegos de pelota en otros estados. Vamos a tener también demostraciones de juegos de pelota en los propios patios del museo,
1: sí,
9: ¿no? Que estén atentos a nuestras redes, ahí van a poder ver. Vamos a tener una exhibición de ulama, que es el que se juega con la cadera. Vamos a tener una exhibición de pelota mixteca, que es el que se juega con los guantes, y también de pelota tarasca, que es la que se incendia. Entonces,
1: wow,
9: yo creo que va a ser un gran espectáculo.
1: Y hablando de redes,
0: sí, justo,
9: búscanos como Museo Nacional de Culturas Populares. Estamos en Facebook, en X, en Instagram, en YouTube y la página web del museo, que es www.mncp.gob.mx.
1: MNCP, Museo Nacional de Culturas Populares. Perfecto, Emilio, pues muchísimas gracias.
9: Al contrario, un
1: qué
9: placer.
1: Gusto, y hay que ir a ver esa exposición ya.
0: Totalmente.
9: Vayan, se van a encontrar muchas sorpresas.
0: Gracias a todas las personas que nos acompañan. Ya tienen un plan más para hacer si están en la Ciudad de México en estas fechas. Y pues el plan sigue siendo quedarse en La Hora Nacional. El 6 de julio se conmemora el natalicio de Frida Kahlo. Su obra, que es reconocida mundialmente, explora temas como la identidad, el dolor y la condición humana desde lo que solo se puede definir como una perspectiva súper personal.
1: Frida Kahlo es un referente del arte latinoamericano y un símbolo cultural de México a nivel global. Vamos a ver y a escuchar una cápsula sobre ella.
10: Frida Kahlo nació el 6 de julio de 1907. Aunque ella solía afirmar que había nacido en 1910, para reivindicarse como hija de la Revolución Mexicana. A los 14 años ingresó a la Escuela Nacional Preparatoria. De los 2.000 estudiantes matriculados, Frida fue una de las 35 mujeres admitidas. Ahí fue parte de los Cachuchas, un grupo de jóvenes que usaban gorras en rebelión contra el código de vestimenta de la época. Cuando Frida tenía 18 años, sufrió un accidente de tránsito que la marcaría de por vida. Fue el inicio de mucho sufrimiento, pero también el nacimiento de su singular expresión artística en torno al dolor. En la década de 1920, Frida comenzó a simpatizar con el Partido Comunista Mexicano. Conoció al revolucionario cubano Julio Antonio Mella y a la fotógrafa italiana Tina Modotti, más tarde su íntima amiga. En esa época también conoció a Diego Rivera, con quien mantuvo una intensa relación amorosa, artística y política hasta el fin de sus días. La figura de Frida apareció en varios murales de Rivera en espacios públicos, como la Secretaría de Educación Pública. Luego de vivir un tiempo en Estados Unidos debido a la persecución que padecieron los comunistas en México, Frida volvió al país junto a Rivera. En 1936, la artista reanudó su actividad política. Fundó un comité de solidaridad con los republicanos durante la Guerra Civil Española y, junto a otros intelectuales, intercedió ante el presidente Lázaro Cárdenas para lograr el asilo político de León Trotsky y su esposa Natalia Sedova, a quienes Frida misma recibió en Tampico, para después hospedarlos en su Casa Azul. Impulsores de una idea de mexicanidad opuesta al colonialismo cultural, Frida y Diego promovieron el arte precolombino, sembraron plantas nativas en su casa y Frida vistió textiles indígenas, principalmente del Istmo de Tehuantepec. Frida Kahlo fue una mujer revolucionaria más allá del ámbito político. Rebelde, libre y valiente, desafió la moral de su época, fue abiertamente bisexual y su arte transgredió las representaciones de las mujeres en la pintura al retratar experiencias íntimas como el parto, la lactancia materna, el aborto y la muerte. La justicia social fue también una de las principales preocupaciones de Frida, como ella misma lo expresó en su diario.
11: Tengo mucha inquietud en el asunto de mi pintura, sobre todo por transformarla para que sea algo útil al movimiento revolucionario comunista, pues hasta ahora no he pintado sino la expresión honrada de mí misma, pero alejada absolutamente de lo que mi pintura pueda servir al partido.
10: En 1938, Frida Kahlo presentó su primera exposición individual en Nueva York. Y un año más tarde, fue invitada por André Breton para formar parte de Mexic, una exposición en el Museo del Louvre de París que exhibió obras de artistas mexicanos. Una de las pinturas exhibidas fue su autorretrato, El Marco. Frida Kahlo participó activamente y en la medida en que su salud se lo permitió, en movilizaciones obreras y en actos del Partido Comunista Mexicano. Denunció al fascismo y durante la llamada Guerra Fría, se sumó a decenas de intelectuales mexicanos que se manifestaron en contra de la guerra y del imperialismo capitalista. Sus convicciones políticas la acompañaron hasta el final de su vida. 11 días antes de su fallecimiento, Frida participó en la protesta contra el golpe de Estado en Guatemala, apoyado por Estados Unidos, que derrocó al presidente Jacobo Arbenz. Kahlo fue fotografiada en silla de ruedas, llevada por Diego Rivera y portando una pancarta con la Paloma de la Paz. Frida Kahlo murió el 13 de julio de 1954. Su funeral se llevó a cabo en el Palacio de Bellas Artes. Su féretro fue cubierto con una bandera comunista, lo que generó una fuerte polémica por el creciente ambiente anticomunista que reinaba en los círculos del poder político y económico. Su despedida en Bellas Artes fue un eco de lo que buscó en su vida.
11: Siempre revolucionaria, nunca muerta, nunca inútil.
6: La Hora Naime toma las frecuencias radiofónicas de todo el país y es por eso que los invitamos a que pongan mucha atención porque vienen dos grandes amigos a platicarnos de nuestras raíces. Aprendamos del futuro de México con Miranda y con Damián. ¿Cómo están? ¿Cómo estás, Miranda?
12: Hola, muy bien.
6: Mayepe, Miranda.
12: Mayepe.
6: Oye, hoy tienes algo que contarnos, ¿verdad?
12: Sí, les voy a contar de la lengua zapoteca o más bien de la gente de la lengua zapoteca. Ellos son conocidos como la gente de las nubes. Ellos eran buenos artesanos y buenos agricultores. De hecho, crearon un calendario usando glifos. Ellos construyeron la ciudad de Monte Albán y ya casi hay 500,000 de habitantes. ¿Sabían que hay 60 variantes lingüísticas del zapoteco?
6: ¡Wow! Cultura de Oaxaca, gente de las nubes, muchos hablantes. Y afortunadamente hoy vamos a aprender algo nuevo. ¿Estás listo, Damián, para aprender una nueva palabra?
12: Sí.
6: Nosotros también. ¿Mandas?
12: Vamos a la cápsula de la hora Naime.
1: Y ya llegó nuestra hora Naime, también conocida como la hora del corazón, un espacio dedicado a escuchar, aprender y valorar las lenguas originarias de nuestro país.
0: En esta sección, niñas y niños de distintas comunidades indígenas comparten con nosotros la forma en la que dan un saludo en su lengua nativa. Hoy conoceremos la lengua Ditza Shitza.
13: Hola, mi nombre es Jennifer Melissa. Soy de la comunidad de Tanense de Zaragoza. Bienvenidos a la hora Naime, tiempo del corazón. Hoy vamos a aprender a saludar en Ditza Shitza. Repitan conmigo. Pariush. Pariush. Otra vez. Pariush. Recuerden enseñar a sus hijos e hijas el Ditza Shitza. Shklenli.
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0: Las historias que cruzan el deporte, la cultura y la vida cotidiana nos recuerdan que lo que compartimos va mucho más allá de un resultado.
1: Y como dijo Octavio Paz, la identidad es la memoria que tenemos de nosotros mismos. Y en esa memoria también caben los juegos, las voces y las celebraciones colectivas.
0: Muchas gracias por acompañarnos en esta primera parte de la Hora Nacional. Antes de irnos, queremos mandarle saludos a las personas que nos escriben. Esta semana van para Eduardo Mena en la Ciudad de México, Alex Martínez, Mariana López, Carlos Hernández en Monterrey, Sofía Ramírez en Querétaro y Ana Torres en Morelia.
1: También para Leticia del Carmen Caballero de Tizapán, San Ángel, Julio César Pérez Pérez de Tabasco, Edgar Bennett y Valentín Clemente Chino.
0: Y más saludos para Ricardo Salgado en San Luis Potosí, Paola Jiménez en Aguascalientes, Luis Fernando Ortiz, Carla Núñez y Víctor Ríos en Ecatepec.
1: Y recuerden que pueden escribirnos en YouTube, en Facebook, Instagram, TikTok, X y Spotify, y también nos pueden contactar en el siguiente número. Apúntenle: 5534-834239, o mandarnos un correo a lahoranacional@segov.gov.mx. Que tengan una gran noche y una excelente semana.
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0: Ya estamos de regreso en La Hora Nacional. En esta segunda parte hablaremos de temas que impactan directamente en nuestra vida diaria, como la simplificación de trámites administrativos. Esta estrategia busca reducir la burocracia, agilizar procesos y hacer más accesibles los servicios públicos mediante esquemas más claros, digitales y eficientes.
1: Sí, hablaremos sobre la transformación digital de los servicios públicos conocida como la ventanilla 24/7. Este es un modelo que permite a las y los ciudadanos hacer gestiones en cualquier momento del día. Esto elimina barreras de horario y acerca el gobierno a una atención más inmediata y continua.
0: También tendremos nuestros flashazos del bienestar, donde les platicamos sobre programas, apoyos y oportunidades dirigidas a la población, como la beca Rita Cetinas.
1: Y conoceremos la obra de teatro El Charco Inútil, una propuesta escénica contemporánea con un planteamiento artístico, proceso creativo y elenco muy interesantes.
0: Tendremos además una entrevista con la cantautora chiapaneca Lore Aquino, reconocida por su estilo que fusiona jazz y folclor mexicano y por tocar en escenarios nacionales e internacionales.
1: Todo esto y más en la próxima media hora. Hoy vamos a hablar de un tema muy importante, la digitalización del gobierno. En México avanza una estrategia que busca modernizar la gestión pública mediante herramientas tecnológicas y propone que varios trámites puedan hacerse de manera más sencilla, segura y disponible durante todo el día.
0: Pero la tecnología por sí sola no basta. También es necesario revisar procesos, eliminar requisitos innecesarios y construir servicios pensados desde las necesidades de la ciudadanía.
1: Y ya hay resultados concretos. Se han simplificado 3,497 trámites de un universo de 5,594, lo que representa un avance del 60%.
0: Y además, ya no es algo solamente a futuro. El portal único de trámites y servicios ya ha sido usado por más de 56 millones de personas.
1: Y la ventanilla 24/7 es de lo más relevante. Se trata de un asistente virtual con inteligencia artificial disponible todo el día, todos los días. Para que te des una idea, de enero a junio se registraron casi 2 millones de interacciones en total.
0: Se están priorizando sectores como energía, automotriz, farmacéutico, semiconductores y aeroespacial, entre otros. Todo esto se concentra en la ventanilla digital de inversiones con acompañamiento para cada proyecto.
1: Los trámites ya no van a ser un obstáculo, sino un proceso más simple, rápido y accesible. Vamos a ver y escuchar una cápsula sobre esto.
2: Con la nueva ventanilla 24/7 puedes obtener tu CURP de manera fácil e inmediata. 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
0: Cada 7 de julio se conmemora el Día Mundial del Chocolate, uno de los productos más queridos a nivel global. En ese marco, nuestro compañero Orlando Abad hizo un recorrido por el Museo del Chocolate para conocer sus orígenes prehispánicos, sus usos culinarios y la relevancia cultural de este ingrediente gastronómico a lo largo del tiempo.
5: México lindo y querido, nos encontramos en uno de los lugares favoritos de muchos de ustedes, aunque aún no lo sepan, estamos en el Mucho, el Museo del Chocolate, un lugar histórico y con relevancia mundial. Ahorita vamos a platicar mucho a fondo del chocolate, pero primero hay que presentar a nuestra invitada, la arquitecta Ana García Lascurain, que además ya nos dijo que nos hablemos de tú,
6: Orlando.
5: En confianza porque nos metimos hasta la cocina.
6: Así es, pues muy bienvenido, Orlando.
5: Gracias.
6: Un gusto tenerles aquí el día de hoy, compartiendo con nosotros las actividades diarias del Mucho, que pues hay mucho que ver, mucho que conocer, una gran diversidad de visitantes y pues un lugar que les invitamos.
5: Siendo nuestra hora nacional tan mexicana, teníamos que abordar el tema del chocolate desde las raíces, desde las entrañas, porque es una tradición milenaria en nuestro país. Si bien se ve como un producto sumamente vendido en el mundo, aquí en México es otra cosa, es muy de raíz, es muy nuestro. Cuéntanos cómo
6: desde
5: lo vive
6: luego.
5: El museo.
6: Pues mira, la historia del chocolate es la historia de México. Tenemos, como bien dices, milenios de estar honrando el cacao en México, de usarlo no solamente como un alimento, una golosina, como lo vemos quizás en muchas ocasiones, sino como toda una construcción cultural con muchas raíces, con una gran profundidad y con una gran estima que perduran hasta hoy en día en toda la República Mexicana.
5: Es increíble cómo en donde nos ponemos en México siempre hay una referencia del chocolate. Aquí en el museo hemos dado diversas vueltas y encontramos reliquias artísticas y también de la técnica del chocolate que culmina y se corona aquí viendo a los chefs trabajar. Platícanos, por favor, un poquito de cómo es que el museo va retratando y reivindicando el proceso artesanal y tradicional del chocolate.
6: Muchas gracias. Pues es muy importante destacar, primero que nada, la labor de los productores de cacao. Esta maravilla que es el alimento de los dioses que tenemos aquí, con el cual se está trabajando y que todos gozamos tanto, es el resultado de un cuidado enorme de los paisajes mexicanos y de cada una de las mazorcas de cacao que con la mano y el cuidado de familias llegan hasta nuestras bocas y que además son sistemas agroforestales diversos. Esto quiere decir que el cacao no crece solito en el campo, sino que forma parte de un bosque natural, ¿no? De una selva natural en Tabasco y en Chiapas, en donde lo acompañan árboles maderables, frutales, una increíble variedad de todo tipo de especies, desde las más milimétricas, como pueden ser hongos o insectos o artrópodos, hasta estos grandes árboles como la ceiba sagrada de los mayas.
5: Oye, platicábamos hace ratito de cómo es que el chocolate llega a nuestra boca, pero va pasando desde aquí hasta lo que decíamos del mucílago, luego tostarlo, molerlo. Dentro de toda esta magia, ¿qué es lo que tú ves que los turistas, la gente que viene a visitar el museo, descubre? Porque no es nomás echárselo a la boca y ya.
6: No, desde luego. Y es muy importante, desde la primera experiencia del museo, es que le conviden a uno una de estas almendritas de cacao que vienen de las manos, nuevamente lo reitero porque merece la pena, claro, de productores, de familias productoras de cacao que nos lo entregan con un gran cuidado y un gran respeto. Y esa prueba de la almendra de cacao, pues ya te empieza a preparar para entender que esta profundidad de sabor, por qué nos gusta tanto, por qué es tan celebrado el chocolate en el mundo y por qué es una cultura tan importante en México. El visitante luego recorre las salas y ahí va a ver obras de arte contemporáneas, pero también piezas de arte antiguas y una serie de enfoques que van variando en la narrativa del museo que te van haciendo comprender esta gran cultura.
5: ¿Por qué crees que es importante reconocer ese lugar histórico y sagrado que tiene el chocolate?
6: Qué buena pregunta. Pues creo que la humanidad, siempre interesada en el origen de los alimentos, ahora en especial está buscándolo más, ¿no? Nosotros como consumidores queremos saber de dónde viene esta tablilla de chocolate que me estoy tomando, qué hay detrás de allí, quiénes lo produjeron, de qué región viene, cómo es esa región. Y en particular en el chocolate, en la última década, yo te diría, ha evolucionado mucho esa búsqueda por el origen.
5: Podría decir que este es el museo más delicioso de México, porque ya por ahí nos contaron que hasta luego se lo quieren comer. Una de las cámaras.
6: Las tablillas, sí, lo sé. Pues esa ha sido una acción muy bonita. Nuestro cuarto del chocolate está hecho con chocolate de cacao mexicano, wow. O sea, no hay trampa. Y la idea es que lo aprecie uno no solamente por la boca, sino por un momento físico en el que estás oliendo y dándote cuenta pues de la magnitud de esto, el color, la sensación de estar rodeado de chocolate, ¿no?
5: Céntrico, bonito, agradable, un lugar muy cultural. Muchas gracias, Ana, por recibirnos.
6: Gracias
5: aquí
6: a ti,
5: con
6: Orlando.
5: Gracias a los chefs. Y
6: gracias a todo el equipo de La Hora Nacional y pues siempre todos bienvenidos en la Ciudad de México.
5: Disculparán ustedes el peinado, pero bueno, pues era cuestión del taller. Nosotros seguimos aquí en el programa más antiguo de la radio en el mundo, Nuestra Hora Nacional.
1: Lore Aquino es una cantautora chiapaneca con una trayectoria de más de 20 años y ha sido reconocida por su estilo que fusiona jazz, folclore mexicano y canción latinoamericana.
7: Su propuesta integra lo musical con lo visual, particularmente a través de la pintura como parte de sus conciertos. Nacimaí es su más reciente proyecto escénico. Lore, bienvenida y bienvenidos a OK en la guitarra.
8: Hola, gracias. ¿Cómo están?
1: Estamos muy contentos de que estén aquí. Y con muchas ganas de escuchar de un Nacimaí, ¿de dónde surge este proyecto? ¿Cómo lo definirías? Esta parte del componente visual, qué interesante también.
7: Porque eres pintora.
8: Claro que sí. Bueno, empezando porque somos de Chiapas los dos, somos chiapanecos, traemos como que el color, la cultura y la música de Chiapas a nuestros proyectos. Nosotros nos conocimos aquí y aquí empezamos a gestar este proyecto que al final se llamó Nacimaí, que es de Chiapas los dos. Somos chiapanecos, traemos como que el color, la cultura y la música de Chiapas a nuestros proyectos. Nosotros nos conocimos aquí y aquí empezamos a gestar

0: Y el traer Nasimaí a que exista otra vez esta palabra, me encanta, porque aparte tiene mucho que ver con las canciones, que son canciones que se construyeron y que pasaron pandemias y que pasaron terremotos y que a través de todos estos años finalmente concluimos en componer canciones, una para el ser uno mismo, para el amor, el desamor, para las cosas cotidianas que nos pasan, pero sobre todo el mensaje que a mí me gusta mucho llevar en mis canciones es quererse y apapacharse a uno mismo.
1: Sauqué, ¿tú cuándo te incorporaste y cómo te incorporas a Nasimaí?
2: Claro, Lore y yo, como bien decía ella, tenemos aproximadamente 13, 14 años de conocernos. En el Inter nos enamoramos y nos casamos. Claro que sí, era un 4 de julio, 8 de la noche. llovió, por cierto, ese día. Sí. Muy romántico, no voy a tener en detalles, pero es mucho, muy romántico. Y bueno, empezamos trabajando juntos, descubrimos que teníamos un montón de gustos compartidos, nos encanta el folclore mexicano, como bien dice Lore, y también heredamos, yo por parte de mamá y Lore también por parte de papás, el gusto por la canción latinoamericana, por ejemplo, pero también compartimos un montón de gusto por el jazz y lo que le llaman la música del mundo, ¿no?
3: Sí, claro, porque justamente mucho de su propuesta va por ahí, ¿no? Por mezclar música regional mexicana con el bossa nova, con el jazz, con la pintura. Eso es una parte, y hablando de colaboraciones, porque estamos hablando de lo que hacen ustedes dos juntos, también estuvieron ahí los legendarios Macorinos y Niño Van, ¿no? ¿Cómo se dio esto y qué tal estuvo?
0: Pues fíjate que una de las cosas que me gustaría contarles es que los Macorinos, pues son este dueto de guitarras que acompañaron a Chavela Vargas por muchos años, y que también estuvieron en el disco de Natalia Lafourcade, de Lila Downs, de Eugenia León, y bueno, el maestro Miguelito ya...
3: Se nos adelantó
0: otro plano, sí. Pero mucho antes de que se nos fuera nuestro querido Miguelito, ocupó el lugar Sauqué, le heredó el lugar como uno de sus mejores alumnos, y ahora los Macorinos son Sauqué Lee y el maestro Juan Carlos Allende, que están con las mujeres de Chavela y todo este rollo. Entonces se puede decir que mi proyecto tengo un Macorino, ¿verdad?
3: Wow, ¿qué tal, eh?
0: Y pues obviamente no podía faltar una participación de los maestros, y eso para mí ha sido bien bonito porque ha llenado de riqueza cultural y musical a mi proyecto.
1: Lore Sauqué, pues muchas gracias por haber platicado con nosotros.
2: No, todo lo contrario.
1: Sobre todo, muchas gracias por venir a regalarnos un poquito de su música aquí en La Hora Nacional.
3: Sí. Bueno, oye, perdón, antes de que se vayan, ¿cuáles son sus redes sociales justamente para poder ver todo esto?
0: Bueno, me pueden encontrar como Lore Aquino Música.
3: Perfecto. Muchísimas gracias por estar aquí con nosotros en La Hora Nacional. Muy bien, bueno, pues no se vayan, se va a poner buenísimo.
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3: El Charco Inútil es una obra que toca temas como la pérdida, la soledad, la salud mental, el amor y los mecanismos que las personas construyen para sobrevivir al dolor.
1: Sí, la historia presenta personajes con heridas emocionales muy profundas que encuentran una inesperada conexión humana. Para conocer más sobre esta puesta en escena, hoy nos acompañan Juan Ríos y Miguel Cupe. Bienvenidos a La Hora Nacional.
5: Hola, muchas gracias.
1: Qué gusto tenerlos aquí.
3: Oigan, cuéntenos del Charco Inútil, ¿de qué va? Dramaturgia, misterio, soledad, enfermedad mental, hay muchas cosas de qué platicar.
5: Bueno, podemos empezar por los temas.
6: Los temas, bueno, hay varios temas que creo son importantes tocar en el teatro y que creo que al público también le van a llamar la atención, pero Cooper, tú sabes más de eso.
5: No, por supuesto.
3: Se ve que son temas delicados, ¿eh? Por cómo veo bolita yendo de un lado a otro.
5: Es que lo son, y es un poco una provocación, una dinámica que tenemos también en el escenario los dos personajes. Pero es una manera que dos personajes con eventos muy fuertes en su vida, no positivos, una madre que perdió a su hijo pequeño y un maestro que tuvo un evento muy traumático con un alumno, están lidiando con la realidad, ¿no? Con ese evento y cómo enfrentan la realidad a partir de ello, de la pérdida, del dolor, como bien lo mencionaban ustedes. Entonces son dos maneras de enfrentar la realidad y se encuentran. en la vida y empiezan a tratar de acceder a la manera en la que el otro enfrenta la realidad. Y eso genera una confrontación muy fuerte a la propia realidad, pero también una posibilidad de volver a enfrentarla de otra manera de estos dos personajes.
1: ¿Están en escena solo ustedes dos con este conflicto?
6: No. Somos tres actores en escena. Bueno, Miguel Cooper, yo... Y está Paulina Treviño, quien hace el personaje de Irene. Cabe

0: mencionar que el texto es de un autor español que ya ha sido representado antes en México con una obra que hizo Héctor Bonilla hace mucho tiempo, Almacenados, y es también guionista de cine, tiene por ahí una ficción que se llama El Hoyo, que es un... La debes haber visto, sí. Estuvo muy de moda ahí en pandemia, sí. Que justo también muy, muy estresante lo que sucedía.
1: Muy loca, a mí se me hizo muy loca. Sí,
0: pero
1: sí,
0: lo
1: sí.
0: Interesante de este autor es cómo abarca estos temas, cómo se aproxima a ellos a partir de un tono muy poético de pronto, a partir de un tono que también sí. Da paso a la comedia y lo hace de una manera muy amable para el espectador, porque cuando pensamos en la pérdida, en salud sí. Mental, en depresión...
2: No, suena azotadísimo.
0: Suena azotadísimo. Sí. Lo interesante, me parece, es que David de Solá logra traducir eso al lenguaje teatral de una manera con mucha dinámica, muy ágil, y creemos que le va a gustar al espectador. Ya hubo un montaje, por cierto, hace relativamente poco tiempo de...
1: Es donde estaba Alberto Estrella y David Hevia y Mariana Garza, ¿no?
0: Así es. Ajá. ¿La viste?
1: No pude verla. No, pero es que me quedé con muchas ganas, y qué bueno que la vuelvan a montar ustedes, súper bien.
0: Mira, Cha, más vale que vayas porque solo son 6 semanas de jueves a domingo.
1: No, pues ya.
0: A partir del 23 de julio en el Teatro Helénico. De verdad, creo que el trabajo que... Ya hicieron, porque ya era una puesta en escena que ya estaba, el trabajo que hizo Ruby Tagle en la parte de dirección con la producción de Jean-Bernard Denis. Creo que tiene todos los elementos para que el público sea, espero, conquistado por nuestro trabajo.
1: Entonces, repítanos, por favor, las fechas, el lugar y los horarios.
3: A partir del 23 de julio hasta el 30 de agosto en el Teatro Helénico, jueves, viernes, sábado y domingo, jueves y viernes a las 8, sábados a las 7, domingos a las 6, Teatro Helénico, a partir del 23 de julio.
1: Muy bien, ¿redes sociales de la obra tiene?
3: Oh. Seguramente en el Charco Inútil me van a encontrar.
0: ¿Ustedes? Les doy las ¿sí? mías.
1: Y ahí nos vamos a enterar de todo el chisme.
0: Seguro mejor. Voy a estar promoviendo.
3: Y yo también.
0: Es @JuanRíosCantú en Instagram y en X.
2: Miguel Cooper, sus redes.
3: Y yo tengo Miguel_Cooper_actor. En Instagram, porque es la única que manejo.
1: Perfecto. Muy bien, perfecto. Pues muchísimas gracias, Juan. Muchísimas gracias, Miguel.
0: Gracias, Chay. Gracias, Leo. Gracias.
1: No, hombre, y nos vemos en el teatro.
0: Conste, ¿no? Ya dijeron.
3: ¿Sí? Gracias.
1: Seguro que sí.
0: Nos esperamos.
1: No se vayan. Nos vemos en el teatro y nos vemos y nos escuchamos aquí en la Nacional.
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1: Fiesta de Compromiso es una obra de teatro sobre una reunión familiar que, en teoría, celebra un compromiso amoroso, pero que poco a poco revela tensiones, secretos y conflictos no resueltos entre los personajes.
2: Sí, la obra expone las complejidades de las relaciones humanas y también las expectativas sociales que hay sobre el amor y la pareja, y también un poco sobre la familia. Y todo esto lo hace con humor, con drama, con situaciones incómodas. Para platicar un poquito más, está con nosotros el actor Francisco Mena. Francisco, bienvenido a la Hora Nacional.
5: Hola, muchísimas gracias, Leos. Hola, Chaz.
1: Sabemos que las reuniones familiares siempre pueden pasar este tipo de situaciones, ¿no? Pero la obra como que lo lleva a otro lugar, ¿no?
5: Sí, decía Rosario Castellanos en Los Frutos Caídos que los días son como los hacemos. Y significar una fiesta al final... Creo que lo que hace es que carga de tensión a la persona, y entonces estar en su cotidiano con la gente con la que convive cotidianamente, pero en una celebración extra cotidiana. Eso genera otro tipo de dinámicas y son como los momentos que hacen un antes y un después, tanto en las relaciones personales, interpersonales y sobre todo en las familiares.
2: ¿Cómo buscan ustedes como elenco crear esa tensión?
5: El trabajo que hemos realizado en esta ocasión es bajo la dirección muy clara y sucinta de Clemente Vega.
1: Perdón, él también hace la dramaturgia de la obra, ¿no?
5: Es correcto, sí. Ajá. Lo que sucede es que se trata de una propuesta diferente, en el sentido de que el énfasis no está puesto en la palabra, si existe texto, por supuesto, pero es a partir del cuerpo de donde se dan estas relaciones de tensión. Wow. Entonces, estamos más cercanos al teatro físico y a la danza, al teatro danza. Incluso hay un ensamble coreográfico que el maestro Beto Castro nos ha detallado muy, muy puntualmente. Entonces, es a partir de ahí que comenzamos a tejer un poco como estas historias hacia atrás de cómo es que se llegó a esta fecha de compromiso y sobre todo qué es lo que va ocurriendo y qué es lo que va detonando hacia adelante para el resultado de este festejo.
1: ¿Cuántos actores son en escena?
5: Somos 6 personas.
1: Y coreografiar todo eso, como dices, no debe ser nada fácil, ¿no? Y también esta cuestión de las emociones, de lo que van sintiendo y cómo se va desarrollando toda la cosa.
5: La apuesta está en la sensorialidad, es invitar al espectador a que, si bien está escuchando diálogos, texto y palabra, que se estimule a partir de la relación de lo que están ocurriendo con estos personajes. Y es entonces que se busca esta conexión, ¿no? Esta identificación, sobre todo, tiene esta interacción desde la metáfora del cuerpo, ¿no? Donde el cuerpo habla lo que de pronto la palabra no alcanza a mencionar. Y es entonces que entramos como en esta diferente dinámica escénica, ¿no? No estamos en el terreno del realismo, pero sí parte de un ámbito que todos conocemos, ¿no? Entonces es como esta realidad que se va transformando capa sobre capa sobre capa. Sí.
2: Ahora, en esta realidad conviven, según entendemos, mucho el humor y el drama.
5: Sí.
2: Que me imagino que también para ustedes debe de ser interesante tener que ir tan rápido de un lado a otro, sobre todo en una cosa que, como describes, es tan física y que depende tanto de las acciones corporales.
5: Sí, es estar en completa alerta todo el tiempo, todo el tiempo. Entonces, la disposición de nosotros como intérpretes al estar en escena, evidentemente no se trata de replicar una coreografía mecanizada, ¿no? Sino estarla habitando cada vez. Entonces, es estar súper pendiente del detalle, la mirada, en qué momento, el estímulo, la respuesta, ese tránsito del humor a la tensión, a... También de pronto ayuda un poco como a hacer el ajuste de lo siguiente.
2: Francisco, ¿dónde podemos ver Fiesta de Compromiso y hasta cuándo están?
5: Estamos todos los domingos a las 8:30 en el Foro Shakespeare.
1: En la Condesa.
5: En la Condesa, Zamora 7, y concluimos 12 de julio.
1: Francisco Mena, pues muchísimas gracias por visitarnos aquí en la Hora Nacional.
5: Muchísimas gracias a ustedes por la invitación y bienvenidos a la mesa de nuestra Fiesta de Compromiso.
2: Muchísimas gracias. Y muchas gracias también a todas las personas que nos acompañan aquí cada semana. Quédense con nosotros.
6: Hola, soy Lore Aquino y vengo presentando mi proyecto Nacimaí. Esta canción se llama Ritmo, acompañada de Sao Kaylee, una canción del maestro Marco Morel y Eduardo Salas. Estamos en la Hora Nacional.

0: Muchísimas gracias por haber estado con nosotros aquí en La Hora Nacional y por dejarnos platicar con ustedes sobre nuestra riqueza cultural y social y la calidad humana que tenemos en México. Muy buenas noches.
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0: ¿Sabías que en México 3 de cada 10 niñas menores de 15 años han faltado a la escuela porque estaban menstruando? No porque estuvieran enfermas, sino porque no tenían una toalla sanitaria, porque el baño de su escuela no tenía agua, jabón ni papel. O simplemente porque nadie les explicó que lo que les estaba pasando era completamente normal. La menstruación es un proceso biológico que se presenta en todas las personas con útero. Es tan natural como respirar, como parpadear. Sin embargo, durante milenios, la humanidad le colgó etiquetas terribles. En culturas antiguas, la mujer que menstruaba era vista como impura, como portadora de fuerzas negativas. Su sangre se consideraba sucia y se decía que podía contaminar los campos de cultivo. Hoy, en pleno siglo XXI, aún persisten estigmas, tabúes y mitos que impiden vivirla con dignidad. Por eso, en la agenda mundial, hoy se habla de menstruación digna y de pobreza menstrual. Este último término se refiere a la imposibilidad de adquirir productos de higiene menstrual por falta de recursos económicos. En México, más del 40% de las mujeres en edad de menstruar vive en situación de pobreza, lo que significa que muchas tienen que elegir entre comprar comida o comprar toallas sanitarias. Según la segunda encuesta nacional de gestión menstrual elaborada por UNICEF México en 2025, el 67% de las encuestadas no contaba con productos de gestión menstrual en su escuela o lugar de trabajo ante un imprevisto. ¿Te imaginas tener que enfrentar esa situación cada mes? Pero las cosas están cambiando. Colombia fue el primer país de América Latina en eliminar el impuesto a los productos de higiene menstrual. Y México siguió el camino. Estados como Colima, Hidalgo, Tamaulipas, Quintana Roo y la Ciudad de México otorgan licencias menstruales para ausencia laboral cuando el dolor es incapacitante. Y existe una estrategia nacional por una menstruación digna que lleva campañas informativas y kits de gestión menstrual a estudiantes de secundaria y bachillerato en todo el país. La menstruación digna debe entenderse desde tres dimensiones: bienestar físico, con acceso a productos, baños dignos y atención ginecológica; bienestar mental, combatiendo la vergüenza y el miedo que genera el estigma; y bienestar social, erradicando las cargas culturales negativas. Su propuesta es clara: el tema debe dejar de tratarse como algo privado, porque nos compete a todos como sociedad. Menstruar no es un castigo ni una enfermedad, es biología pura, un proceso que merece ser vivido con información, con recursos y sin vergüenza. Si tienes una hija, una hermana, una amiga, una alumna o tú misma, habla del tema. ¿Cómo la pasas? Convéncete de que el silencio no protege a nadie. Hablar de menstruación no es indiscreción. Es salud. Es educación. Es derecho. Porque cuando una niña falta a la escuela por no tener una toalla sanitaria, no es ella quien falla, es la sociedad entera. Con información de la licenciada María Isabel Salazar Gómez, del Programa de Salud Sexual Integral de la Facultad de Medicina de la UNAM. Un guión de Leonardo Santiago, con información del portal Ciencia UNAM. Les saluda Mónica Genis.
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1: Adivina, adivinador. Las encuentras en cada esquina. Te acompañan en las fiestas y es casi imposible resistirse a ellas. ¿Ya sabes qué son?
0: Exacto, las papitas y las frituras. ¿Pero sabes todo lo que contienen? No te dejes llevar solo por el antojo. Acompáñanos a descubrir el estudio de calidad.
2: Revista del consumidor.
0: Las papas y las frituras forman parte habitual de la dieta de muchas personas mexicanas. Pero, ¿sabías que las frituras que consumes son resultado de la transformación de un alimento originario de América? La papa y otros ingredientes como el maíz y el trigo son transformados en botanas mediante procesos como el corte, la fritura y el sazonado. De acuerdo con datos de Statista, en 2025, el consumo de botanas saladas en México alcanzó un promedio de 10.9 kilos por persona, lo que refleja su amplia disponibilidad y arraigo en los hábitos de consumo actuales.
1: Y ante la gran variedad de papas y frituras de maíz y trigo, el laboratorio se dio a la tarea de analizarlas para que sepas exactamente qué estás consumiendo. Se analizaron 67 productos en total, 33 papas, 4 productos a base de papa, 24 botanas de maíz y 6 botanas de trigo. Al examinarlos, se verificaron distintos aspectos. Se comprobó que la información en las etiquetas de los productos cumpliera con la norma oficial mexicana.
0: Además, para analizar el contenido dentro del empaque, se comprobó que todos los productos cumplieran con las cantidades declaradas de contenido neto, sodio y contenido energético.
1: También se analizó el aporte nutrimental, es decir, la cantidad de proteínas, grasas y carbohidratos, los principales componentes que aportan energía a nuestro cuerpo. Sin embargo, no hay que olvidar que es importantísimo mantener el equilibrio en su consumo.
0: ¿Cuáles fueron los resultados? Todos los productos cumplieron con el contenido neto declarado. Sin embargo, existen 7 productos que contienen más sodio del que declaran. 5 de la marca Great Value, los Sabritones Rodaca sabor sal y limón y los Totis Donitas chile y limón. Otro producto que no cumple con lo que declara es Bocados Bocachitos, ya que en su empaque indica que contiene queso, pero no es así.
1: Y hablando de veracidad, estos productos contienen más grasa de la que declaran. Las papas Great Value Jalapeño Crujientes, Sol Tubi Papa Adobadas, Totis Pops, Valley Foods Potato Chips Limón Crujiente, Totis Pops Corte Casero y las Valley Foods Potato Chips Rich Crujiente. También las frituras de trigo que excedieron la cantidad de grasas declaradas fueron chicharrones de fuego y chicharrones sabor chile limón, ambos de la marca Great Value. Y en cuanto a las frituras de maíz que no cumplen son Bocados Bocachitos, Churritos Natural Sol, Doritos Nacho y los Takis chile limón.
0: Las siguientes papas fritas que contienen menos proteína de la que declaran: 2 de la marca Great Value en sus sabores queso jalapeño y adobadas, Sol Tubi Papa Rifaditas y Totis Paps Corte Casero. En el caso de las frituras de maíz, Frito sabor chile y limón, Quesabritas, Rancheritos Original y Tostitos. Y por último, las frituras de trigo, Sabritones Rodacas, sabor sal y limón, y Totis Donitas Limón y Sal.
1: Lo mejor para consumir estos productos es seguir las siguientes recomendaciones. Aunque las botanas tienen una vida en anaquel bastante amplia, no te confíes. Verifica siempre que el empaque esté íntegro y que la fecha de caducidad esté vigente. Conserva el producto en su empaque original bien cerrado, a temperatura ambiente y lejos del calor o la luz solar directa.
0: La Organización Mundial de la Salud recomienda no exceder los 2.000 miligramos de sodio al día, lo que equivale a menos de 5 gramos de sal. Una sola bolsa de estas botanas puede cubrir más de la mitad de ese límite. ¿Te imaginas? Recuerda que el consumo frecuente de estos productos procesados contribuye al sobrepeso y la obesidad.
1: ¡Ojo! Si vives con hipertensión arterial, diabetes, sobrepeso u obesidad, lo mejor es evitar o limitar su consumo debido a su alto contenido de sodio y grasas saturadas. Disfrútalas de vez en cuando y compensa siempre con una dieta rica en vegetales y actividad física. Tu cuerpo agradece los buenos hábitos.
0: Mantener una alimentación moderada, adecuada y equilibrada es la clave para prevenir enfermedades como diabetes o las cardiopatías. Pequeños cambios en tu dieta diaria pueden marcar la diferencia. Revista del Consumidor.
1: Gobierno de México.
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4: Son las 11 de la noche con 36 minutos.

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1: Adivina, adivinador. Las encuentras en cada esquina. Te acompañan en las fiestas y es casi imposible resistirse a ellas. ¿Ya sabes qué son?
0: Exacto, las papitas y las frituras. ¿Pero sabes todo lo que contienen? No te dejes llevar solo por el antojo. Acompáñanos a descubrir el estudio de calidad.
1: También te compartimos otras opciones para que no gastes al disfrutar del mundial.
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0: Las papas y las frituras forman parte habitual de la dieta de muchas personas mexicanas. Pero, ¿sabías que las frituras que consumes son resultado de la transformación de un alimento originario de América? La papa y otros ingredientes como el maíz y el trigo son transformados en botanas mediante procesos como el corte, la fritura y el sazonado. De acuerdo con datos de Statista, en 2025, el consumo de botanas saladas en México alcanzó un promedio de 10.9 kilos por persona, lo que refleja su amplia disponibilidad y arraigo en los hábitos de consumo actuales.
1: Y ante la gran variedad de papas y frituras de maíz y trigo, el laboratorio se dio a la tarea de analizarlas para que sepas exactamente qué estás consumiendo. Se analizaron 67 productos en total, 33 papas, 4 productos a base de papa, 24 botanas de maíz y 6 botanas de trigo. Al examinarlos, se verificaron distintos aspectos. Se comprobó que la información en las etiquetas de los productos cumpliera con la norma oficial mexicana.
0: Además, para analizar el contenido dentro del empaque, se comprobó que todos los productos cumplieran con las cantidades declaradas de contenido neto, sodio y contenido energético.
1: También se analizó el aporte nutrimental, es decir, la cantidad de proteínas, grasas y carbohidratos, los principales componentes que aportan energía a nuestro cuerpo. Sin embargo, no hay que olvidar que es importantísimo mantener el equilibrio en su consumo.
0: ¿Cuáles fueron los resultados? Todos los productos cumplieron con el contenido neto declarado. Sin embargo, existen 7 productos que contienen más sodio del que declaran. 5 de la marca Great Value, los Sabritones Rodaca Sabor Sal y Limón y los Totis Donitas Chile y Limón. Otro producto que no cumple con lo que declara es Bocados Bocachitos, ya que en su empaque indica que contiene queso, pero no es así.
1: Y hablando de veracidad, estos productos contienen más grasa de la que declaran. Las papas Great Value Jalapeño Crujientes, Sol Tubi Papa Adobadas, Totis Pops, Valley Foods Potato Chips Limón Crujiente, Totis Pops Corte Casero y las Valley Foods Potato Chips Rich Crujiente. También las frituras de trigo que excedieron la cantidad de grasas declaradas fueron Chicharrones de Fuego y Chicharrón sabor chile limón, ambos de la marca Great Value. Y en cuanto a las frituras de maíz que no cumplen, son Bocados Bocachitos, Churritos Natural Sol, Doritos Nacho y los Takis Chile Limón.
0: Ahora pasamos a otro aspecto del estudio, la veracidad respecto a la cantidad de proteína declarada. Las siguientes papas fritas que contienen menos proteína de la que declaran, 2 de la marca Great Value, en sus sabores queso jalapeño y adobadas, Sol Tubi Papa Rifaditas y Totis Paps Corte Casero. En el caso de las frituras de maíz, Fritos Sabor Chile y Limón, Quesabritas, Rancheritos Original y Tostitos. Y por último, las frituras de trigo, Sabritones Rodacas, Sabor Sal y Limón y Totis Donitas Limón y Sal.
1: Lo mejor para consumir estos productos es seguir las siguientes recomendaciones. Aunque las botanas tienen una vida en anaquel bastante amplia, no te confíes. Verifica siempre que el empaque esté íntegro y que la fecha de caducidad esté vigente. Conserva el producto en su empaque original bien cerrado, a temperatura ambiente y lejos del calor o la luz solar directa.
0: La Organización Mundial de la Salud recomienda no exceder los 2.000 miligramos de sodio al día, lo que equivale a menos de 5 gramos de sal. Una sola bolsa de estas botanas puede cubrir más de la mitad de ese límite. ¿Te imaginas? Recuerda que el consumo frecuente de estos productos procesados contribuye al sobrepeso y la obesidad.
1: Ojo, si vives con hipertensión arterial, diabetes, sobrepeso u obesidad, lo mejor es evitar o limitar su consumo debido a su alto contenido de sodio y grasas saturadas. Disfrútalas de vez en cuando y compensa siempre con una dieta rica en vegetales y actividad física. Tu cuerpo agradece los buenos hábitos.
0: mantener una alimentación moderada, adecuada y equilibrada es la clave para prevenir enfermedades como diabetes o las cardiopatías. Pequeños cambios en tu dieta diaria pueden marcar la diferencia.
2: Consumidor.
0: El consumo responsable está presente en todas partes, hasta en la Copa Mundial de Fútbol 2026, que por cierto, será la más grande de la historia. 48 selecciones, 104 partidos y 16 ciudades con sede en Canadá, México y Estados Unidos.
1: Así que, si vas a disfrutar del torneo en casa, prepárate con tiempo y que no te metan gol al presupuesto. Tu sala puede ser la mejor sede mundialista.
0: Para acompañar el juego, puedes preparar los alimentos u organizar una cooperación entre quienes te acompañen. Toma en cuenta que si prefieres comprar comida a domicilio, los precios suelen elevarse debido a la alta demanda y los tiempos de entrega podrían ser más largos de lo habitual.
1: Para que vayas haciendo cuentas, te armamos estas opciones de botanas calculadas para 12 personas. Si no quieres complicarte, una opción rápida es comprar jamón, salchichas y queso fresco. Necesitaremos 4 paquetes de jamón Virginia de pavo de 250 gramos, 2 paquetes de salchicha Frankfurt de pavo de medio kilo y 3 paquetes de queso fresco de 360 gramos. El costo aproximado por todo el paquete es de $390. Ojo, este es un precio promedio.
0: Otra opción es ofrecer fruta fresca y saludable. El melón, la sandía, la piña son las frutas de temporada. También puedes utilizar jícama, pepino y zanahoria con chile y limón, ya que son opciones nutritivas que no requieren una preparación compleja. Tomando en cuenta la fruta, el chile en polvo, el limón y la salsa picante, gastarías aproximadamente $395.
1: ¿Y por qué no unos tacos placeros? Esta opción es muy práctica y deliciosa. Decide qué ingredientes comprar, colócalos en la tortilla y listo. Si incluyes chicharrón seco, queso doble crema, tortillas, queso de puerco, aguacate, cebolla cambray, pápalo, nopales preparados y los ingredientes para el pico de gallo, podrías estar gastando aproximadamente $625 para 12 personas.
0: Y que no falte la bebida. Con unos $92 aproximadamente, puedes preparar 5 litros de agua fresca. Tienes 3 opciones: usar un cuarto de kilo de jamaica, 600 gramos de tamarindo o un kilo de limón. Eso sí, si le vas a poner azúcar, calcula unos $20 más por kilo. Si decides incluir todas las opciones, el gasto total estimado será de poco más de $1,400. Recuerda que este monto es una referencia que varía según la marca y el lugar de compra. Y si piensas renovar tu pantalla por una mejor o de más pulgadas, consulta nuestro estudio de calidad de pantallas LED en la revista del consumidor de junio. Disfruta el mundial con un consumo responsable y considerando las siguientes recomendaciones.
1: Toma en cuenta la duración de los partidos. En la inauguración y en las fases finales, los partidos pueden extenderse más de lo habitual. Considera una duración aproximada de 4 horas.
0: Considera los gustos de todas y todos. Incluye opciones variadas de alimentos y bebidas.
1: No olvides la garantía. Si compras una pantalla, compara precios, sella la garantía y guarda el comprobante de compra.
0: Recuerda que el artículo 12 de la Ley Federal de Protección al Consumidor especifica que el proveedor tiene la obligación de entregar factura o comprobante.
1: En este mundial, sé una persona consumidora informada y responsable.
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2: Son las 6 de la mañana,
3: con 7 minutos.

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2: Son las 7 de la mañana, con 4 minutos.

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4: Son las 8 de la mañana, con 42 minutos.

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1: Son las 9 de la mañana con 34 minutos.
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3: Bienvenidos al resumen completo y apasionante de lo vivido en la Copa del Mundo durante el fin de semana. Han sido jornadas de auténtico infarto, marcados por emoción extrema, clasificaciones históricas y, desafortunadamente para nosotros, la dolorosa eliminación del combinado mexicano en los octavos de final. Así que vamos con las emociones. Arrancamos este repaso cronológico con las acciones del viernes 3 de julio, día en el que se disputaron los últimos y dramáticos encuentros correspondientes a los 16avos de final. Actividad en las canchas norteamericanas se vivió al límite. En primer lugar, la selección de Egipto dio la campanada al eliminar a Australia en una tanda de penaltis cardíaca por 4-2, tras empatar 1-1 en el tiempo regular. Por su parte, la favorita Argentina sufrió de más ante la sorprendente Cabo Verde. El conjunto africano plantó cara en un partido espectacular repleto de goles que tuvo que definirse en la prórroga con un marcador final de 3-2 a favor de la albiceleste. Finalmente, Colombia selló su boleto de forma dramática a la siguiente fase al imponerse por la mínima diferencia de 1-0 ante el combinado de Ghana, cerrando así la lista oficial de los mejores 16 equipos del planeta. Dando un salto al sábado 4 de julio, la mesa quedó servida para el arranque formal de los octavos de final. El primer gran campanazo del fin de semana lo dio Marruecos. Los Leones del Atlas confirmaron que su gran nivel no es ninguna casualidad y golearon con absoluta autoridad por 3-0 a Canadá, dejando fuera de la competencia uno de los países anfitriones del certamen y asegurando con esto una histórica presencia en los cuartos de final. Horas más tarde, en el Estadio Filadelfia, la poderosa selección de Francia e India chocaron en un duelo ríspido donde Paraguay se despidió con la frente en alto. El conjunto galo dominó la posesión, pero batalló arduamente para romper el cerrojo sudamericano. Fue gracias a la intervención del VAR que se señaló una pena máxima, la cual fue ejecutada a la perfección por su gran estrella, Kylian Mbappé, para firmar el definitivo 1-0 que instaló a los franceses en la siguiente ronda, donde precisamente se abran la cara ante los marroquíes. Y llegamos al domingo 5 de julio, una fecha que se quedará marcada por la tristeza nacional, pero también por el espectáculo puro en las canchas de juego. La jornada dominical abrió con un golpe de autoridad histórico. Noruega eliminó a la mismísima pentacampeona Brasil con un marcador 2-1. El gran protagonista fue el androide Erling Haaland, quien guió el ataque nórdico de forma descomunal, marcando un zurdazo espectacular la agonía del encuentro. Pese a que Neymar descontó desde los 11 pasos para la canariña, el tiempo no les alcanzó y el gigante sudamericano quedó fuera. Para cerrar la noche, las miradas del país se posaron en el estadio Ciudad de México, donde la selección mexicana buscaba la gloria ante Inglaterra. El partido fue una auténtica montaña rusa. El cuadro de la Rosa tomó ventaja gracias a un doblete del imparable Jude Bellingham y un gol de penal de Harry Kane. Sin embargo, el tricolor sacó el orgullo y, con anotaciones de Julián Quiñones y un penalti cobrado por Raúl Jiménez, puso a temblar a los europeos, especialmente tras la expulsión del inglés Jarel Cuancha. A pesar del empuje y de jugar con un hombre más en el tramo final, a México le faltó claridad y cayó 3-2, terminando así con el sueño mundialista en su propia casa. Con estos resultados, Inglaterra y Noruega avanzan a los cuartos de final, sumándose a las ya clasificadas selecciones de Francia y Marruecos. La emoción del mundial no se detiene y la lucha por la gloria eterna está más viva que nunca.
1: ¡México!
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4: Son las 10 de la mañana, con 7 minutos.

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7: Son las 10 de la mañana. Con 25 minutos.

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3: Son las 11 de la mañana, con 23 minutos.

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9: Son las 12 del mediodía,
10: con 23 minutos.

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1: Son las 12 del mediodía con 51 minutos.
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1: Son las 12 del mediodía con 51 minutos.

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2: Bienvenidos al resumen completo y apasionante de lo vivido en la Copa del Mundo durante el fin de semana. Han sido jornadas de auténtico infarto, marcados por emoción extrema, clasificaciones históricas y, desafortunadamente para nosotros, la dolorosa eliminación del combinado mexicano en los octavos de final. Así que vamos con las emociones. Arrancamos este repaso cronológico con las acciones del viernes 3 de julio, día en el que se disputaron los últimos y dramáticos encuentros correspondientes a los 16avos de final. Actividad en las canchas norteamericanas se vivió al límite. En primer lugar, la selección de Egipto dio la campanada al eliminar a Australia en una tanda de penaltis cardíaca por 4-2, tras empatar 1-1 en el tiempo regular. Por su parte, la favorita Argentina sufrió de más ante la sorprendente Cabo Verde. El conjunto africano plantó cara en un partido espectacular repleto de goles que tuvo que definirse en la prórroga con un marcador final de 3-2 a favor de la albiceleste. Finalmente, Colombia selló su boleto de forma dramática a la siguiente fase al imponerse por la mínima diferencia de 1-0 ante el combinado de Ghana, cerrando así la lista oficial de los mejores 16 equipos del planeta. Dando un salto al sábado 4 de julio, la mesa quedó servida para el arranque formal de los octavos de final. El primer gran campanazo del fin de semana lo dio Marruecos. Los Leones del Atlas confirmaron que su gran nivel no es ninguna casualidad y golearon con absoluta autoridad por 3-0 a Canadá, dejando fuera de la competencia a uno de los países anfitriones del certamen y asegurando con esto una histórica presencia en los cuartos de final. Horas más tarde, en el Estadio Filadelfia, la poderosa selección de Francia e India chocaron en un duelo ríspido donde Paraguay se despidió con la frente en alto. El conjunto galo dominó la posesión, pero batalló arduamente para romper el cerrojo sudamericano. Fue gracias a la intervención del VAR que se señaló una pena máxima, la cual fue ejecutada a la perfección por su gran estrella, Kylian Mbappé, para firmar el definitivo 1-0 que instaló a los franceses en la siguiente ronda, donde precisamente se abran la cara ante los marroquíes. Y llegamos al domingo 5 de julio, una fecha que se quedará marcada por la tristeza nacional, pero también por el espectáculo puro en las canchas de juego. La jornada dominical abrió con un golpe de autoridad histórico. Noruega eliminó a la mismísima pentacampeona Brasil con un marcador 2-1. El gran protagonista fue el androide Erling Haaland, quien guió el ataque nórdico de forma descomunal, marcando un zurdazo espectacular la agonía del encuentro. Pese a que Neymar descontó desde los 11 pasos para la canariña, el tiempo no les alcanzó y el gigante sudamericano quedó fuera. Para cerrar la noche, las miradas del país se posaron en el estadio Ciudad de México, donde la selección mexicana buscaba la gloria ante Inglaterra. El partido fue una auténtica montaña rusa. El cuadro de la Rosa tomó ventaja gracias a un doblete del imparable Jude Bellingham y un gol de penal de Harry Kane. Sin embargo, el tricolor sacó el orgullo y, con anotaciones de Julián Quiñones y un penalti cobrado por Raúl Jiménez, puso a temblar a los europeos, especialmente tras la expulsión del inglés Jarel Cuancha. A pesar del empuje y de jugar con un hombre más en el tramo final, a México le faltó claridad y cayó 3-2, terminando así con el sueño mundialista en su propia casa. Con estos resultados, Inglaterra y Noruega avanzan a los cuartos de final, sumándose a las ya clasificadas selecciones de Francia y Marruecos. La emoción del mundial no se detiene y la lucha por la gloria eterna está más viva que nunca.
0: ¡México! ¡México!
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Oye, oye, ¿qué tal? Buenas, buenas, buenísimas tardes. ¿Cómo estamos? ¿Cómo andamos? Dijo Goyo Ramos. Pues aquí ya tengo mi servidor Víctor Manuel saludándote hoy en esta tardecita del lunes. Estamos iniciando semanita, ¿verdad? Después de ¡ay, qué dolor! Pero bueno, vamos a platicar de eso más adelante. Ahorita por lo pronto te doy la bienvenida. Pero ahora sí que, como dicen, más vale tarde que nunca. Bueno, pues aquí ya estamos. Ya estoy listo para acompañarte desde este momento y hasta por allá, hasta que el reloj marque por allá las 5:15 de la tarde. Bueno, te voy a estar acompañando aquí con buena música, con chascarrillos, con toda la información del mundial. Y claro, es tarde de horóscopos. ¡Comenzamos!

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8: Es la 1 de la tarde,
9: con 24 minutos.

Ah, qué caray, oiga, pues me mandan una foto que todo parece indicar que les está lloviendo en Unión de Tula. ¿Qué tal? Pues sabe, bueno, en fin, ya ve cómo es el clima. Pues de hecho, te voy a decir que no es así muy comodito, ¿eh? Recuerda la vida que un día soñaba. Pero bueno, la idea es de que, a ver, vámonos ubicando en tiempo y espacio en donde estamos parados. Pues estamos aquí en Autlán, Navarro. No, ya en serio. Hoy es lunes 6 de julio del 2026, así que julio sigue avanzando con paso firme. Y bueno, con el día de hoy ya han transcurrido 187 días de este 2026, así que solamente nos quedan 178 para decirle bye bye y otra vez a comer uvas y la cena y todo acá, en fin. Pero aún así, a iniciar la semana con la mejor energía y actitud. Y si de pasiones desatadas hablamos, fíjate que la Copa del Mundo de la FIFA 2026 nos tiene a todos al filo, ya que tras un fin de semana lleno de dramatismo, puro en rondas de eliminación directa, pues ya hoy se han jugado 78 vibrantes partidos de este torneo histórico. Así que, pues te voy a decir que nos quedan solamente 26 encuentros. Y hasta ahorita van 208 goles anotados, ¿cómo ves? Y en el plano de las conmemoraciones globales, hoy nos unimos al Día Mundial de la Zoonosis. Quejejo, una fecha clave establecida en honor a Luis Pasteur para concientizar sobre las enfermedades infecciosas transmitidas de animales a humanos y la importancia de la salud preventiva. Además, en una nota mucho más ligera y divertida, hoy se celebra el Día Internacional del Beso Robado. ¡Auch! Una festividad popular que celebra el romance y la espontaneidad siempre con respeto. Ya de las efemérides de nuestra patria, oiga, se está tronando. Hoy es un día de fiesta para el arte universal. Un día como hoy, pero en 1907, nació en la Ciudad de México la icónica pintora Frida Kahlo, cuya obra y legado cultural siguen maravillando al mundo entero desde su legendaria Casa Azul de Coyoacán. Asimismo, en 1812 nació el general jalisciense Miguel Miramón, personaje clave del siglo XIX. Y para cerrar este bloque, pues mandamos un fuerte saludo a quienes hoy celebran su santo. El santoral festeja a Santa María Goretti, virgen y mártir del siglo XX, recordada por su pureza y perdón. Así como San Rómulo de Fiesole y San Justo. Si tú llevas alguno de estos nombres, felicidades, es tu cumpleaños. Pero también para ti que hoy celebras presente tu cumpleaños, tu aniversario, tu lo que sea, un abrazote.

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Pues fíjese que hay alerta de tormentas aquí en el occidente. Y pues no descartaría, ¿no?, que de repente pues hubiera por aquí en el... aquí en esa región. Tengo que hace rato un amigo que anda en Unión de Tula me dice que allá está lloviendo fuerte. De hecho, me mandó video. Y pues aquí quién sabe, mira cómo está. Pero bueno, hasta el rato damos el informe oficial. ¡Sale!

0: antes de las 2 de la tarde. Y bueno, pues ante el resultado, ¿no?, de el partido de ayer, creo que surge la pregunta obligada, solamente para confirmar por ahí algo. ¿Qué opinas de la participación de la selección mexicana en este mundial? ¿Cómo viste?
1: Dile que me...
0: ¿O el partido de ayer? ¿Cómo viste? Digo, porque mucho se decía que los partidos de la fase de grupos, que era pues contra equipos regalados, que quién sabe qué, pero... ¿Cuál es tu opinión?
1: ¿Qué estabas...?
0: Compártemela, ya sabes, WhatsApp 317-371-0442.

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1: Bueno, ya rato había iniciado mi programación, pero ¿qué más da? Oye, pues así es, te lancé la pregunta hace un momento y te la vuelvo a lanzar. ¿Qué rollo? Me gustaría saber tú qué opinas acerca del desempeño de la selección mexicana en este mundial. ¿Cómo la viste? ¿Qué tal sentiste el partido de ayer? Compárteme tus comentarios al 317-37-10442 y en un momento más le vamos a dar lectura. Gracias por participar.

0: 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Y bueno, pues saluditos a toda la gente que ahorita ya salió, ya va rumbo a casita a comer.
1: Son las dos.
0: Aunque está ahí en casita ya comiendo.
1: 17 minutos.
0: Oye, bueno, pues vayamos a ver, fíjate que ya he tenido respuesta por parte del auditorio. Que hice la pregunta, ¿no? Que después de haber visto la actuación de la selección mexicana en el Mundial, ¿qué opinaban? ¿Cómo vieron el desempeño? Por acá nos dice alguien, dice, esta selección nos dejó muy impresionados con su juego y determinación, algo que no se vio en 1994 ni en 1986. Hoy estamos hablando que si se le da la continuidad a esta selección junto con Rafa Márquez al frente el 2030, deberá temblar de lo mejor en años.
2: No lo puedo.
0: Ok, por acá que dice, el equipo jugó muy bien, nos dieron un buen partido, lástima que los goles no nos alcanzaron. Pero ellos dieron todo en la cancha, nunca se achicaron. Y acá dice, la verdad el partido de ayer estuvo cardíaco, estuvo bien ingón. Ahora este está interesante, dice, hola Víctor, a muchos, y me incluyo, no nos gusta el fútbol, pero esta selección hizo que volteáramos a verlos. Excelente juego, merece nuestro respeto porque hicieron buen equipo, nos dieron emoción a todos los mexicanos. Pues ahí está la opinión de, pues, sí, de ustedes mismos, reescuchas que estuvieron viendo ese partido. Así que bueno, pues continuamos aquí en la 100, ¿no? Vamos con música. Y te puedes seguir participando por acá, dame tu opinión, qué rollo, cómo estuvo eso. Y pues hasta ahorita coincidiendo que la verdad, una excelente selección, muy comprometidos, pero bueno, veamos qué es lo que opina más gente, ¿sale? Bueno, vamos con la música.

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0: Son las 2 de la tarde con 32 minutos.

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Oye, 2:54. Sí, ¿qué crees? ¿Qué crees? Resulta que PlayStation le dice adiós para siempre a los discos físicos. Oh, ¿y ahora quién podrá salvarnos? Te lo platico en un momento.

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2: Son las 3 de la tarde, en punto.

0: Oye, pues así es, PlayStation dice adiós al formato físico. Fíjate que la icónica acción de abrir una caja de videojuego, meter el disco a la consola y esperar a que inicie la partida, tiene los días contados. Sony ha confirmado de manera oficial que a partir de enero del 2028 va a dejar de producir y distribuir discos físicos para todos los nuevos lanzamientos que lleguen a las consolas PlayStation. Este anuncio marca el fin de una tradición de más de 3 décadas que comenzó en 1994 con el lanzamiento de la primera PlayStation, consolidando la transición definitiva hacia un ecosistema 100% digital. Los puntos clave de la transición digital, aquí te van. ¿Qué pasará con los juegos actuales? Pues los títulos que ya existen en formato de disco no desaparecerán. Van a continuar disponibles en el mercado tal y como fueron concebidos originalmente. La medida aplica estrictamente a las producciones y lanzamientos nuevos a partir de 2028. La gran duda sobre la propiedad. El cambio reabre un debate crucial entre los miembros de la comunidad gamer. ¿Realmente somos dueños de los juegos que compramos? En el terreno digital, adquirir un título significa pagar por una licencia de uso. El acceso al juego dependerá siempre de qué plataforma, PlayStation Store, lo mantenga disponible y de que la cuenta del usuario permanezca activa bajo los términos de la compañía. Una tendencia imparable. Con este movimiento, Sony se alinea con una corriente global del entretenimiento que lleva años ganando terreno, donde la inmediatez y la comodidad de las descargas en línea y el almacenamiento en la nube están desplazando por completo a los formatos físicos tradicionales. La decisión ha generado opiniones divididas, despertando nostalgia e incertidumbre entre los coleccionistas y aquellos que valoran el mercado del préstamo y la renta, pero definiendo de manera contundente el rumbo que tomará la industria tecnológica en los próximos años.
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1: Son las 3 de la tarde
2: con 13 minutos.
3: Oye, bueno, momento de irnos por acá a checar de una vez cómo andan las condiciones climáticas. Pues mira, hoy 6 de julio se pronostica el potencial de registrarse precipitaciones en el occidente, Bajío, centro, sur y sureste del país debido a la presencia de canales de baja presión en interacción con inestabilidad en niveles altos de la troposfera. Las lluvias más fuertes se presentarán durante la tarde y noche de manera dispersa en Sinaloa, Nayarit, Jalisco, Colima, Michoacán, Guerrero, Oaxaca, Chiapas, okay. Estimados acumulados de 15 a 25 milímetros sin descartarse máximos aislados de 150 milímetros o superiores. Tampoco se descartan precipitaciones en Sonora, Chihuahua, Morelos, Hidalgo, Tlaxcala, Puebla y otros. Durante la tarde persiste un ambiente caluroso en el noroeste, norte, noreste y sureste del país. Temperaturas máximas de 35 a 40 grados. Por otra parte, en el litoral del Pacífico y la vertiente del Golfo de México se prevén condiciones bochornosas con sensaciones térmicas de hasta 45 grados. Ahí lo tienes. Y bueno, hay un aviso especial. Dice, en los próximos minutos se prevé el desarrollo de una tormenta severa en el estado de Colima, de acuerdo con las recientes imágenes del satélite. Durante el transcurso de esta tarde se prevé el rápido desarrollo de un núcleo de tormentas. ¿Cómo ves? O sea, como ayer, ¿vale? ¿Haz de cuenta? Sí, núcleos de tormenta en el occidente y sur del país, exactamente. Corresponde por aquí a esta parte, así que bueno, eso es lo que dice por acá. Vamos a ver de qué se trata todo esto. A ver qué es lo que sucede, ¿no? Bueno, ok, pero vamos entonces ahora con lo que nos importa aquí en Autlán. ¿Qué va a pasar? ¿Nos va a llover? Bueno, pues veamos ahorita por acá qué dice el estado del tiempo. Y dice que ahorita estamos a 27 grados, sensación térmica de 29, 80% de posibilidad de lluvia. Y pues sí, pero mire, aquí la posibilidad de lluvia está durante todo el día, toda la tarde y el resto del día. Está esa presencia de lluvia, pero pues ya ve, ahorita ya está soleado. Hace rato yo creí que iba a llover porque estaba más nublado. Sí hay nubosidad, pero bueno, así está. Por la noche la temperatura se espera que descienda hasta los 21 grados. Para mañana se espera mínima de 20, máxima de 28. ¿Es lo que hay? Vamos a ver cómo anda la cosa por allá en el Grullo. A ver, vamos a ver el Grullo Jalisco. Ok, ábrete sésamo. Allá ahorita la temperatura es de 30 grados, sensación térmica 31, 60% posibilidad de lluvia, que también está todo el día la posibilidad de lluvia. Y a la medianoche la temperatura descendiendo a los 22 grados, para mañana mínima esperada 21, máxima de 30. Wow, pues sí que me siguen sacando de onda eso de que supuestamente ahorita la lluvia, pero pues no. No más por acá, yo no veo nada de lluvia. Por último, en el Limón me imagino que va a ser casi igual. Bueno, de hecho ya también 30 grados, sensación térmica 31, tenemos 60% posibilidad de lluvia, sí, igual. La presencia de lluvia supuestamente es todo el día, toda la tarde. Por la noche la temperatura desciende a los 22 grados, para mañana mínima esperada 21 y máxima de 30. Pues no, créeme que no sé qué decirle. Ahí está el pronóstico, pero pues si vemos el cielo, pues nomás nada. ¿Quién sabe?

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1: Oiga, pues hace un momento terminó el juego de los octavos entre España y Portugal en el último suspiro y manda a CR7 a casa sin mundial. ¿Cómo ve? Así es, España se plantó, esperó su momento y encontró el gol cuando el reloj marcaba el final. Con un 1-0 sufrido pero contundente, la Roja eliminó a Portugal en los octavos de final de este Mundial 2026 y dejó a Cristiano Ronaldo fuera del torneo en lo que podría ser su último partido en una Copa del Mundo. El AT&T Stadium de Dallas fue el escenario de un clásico ibérico que permitía, que prometió emociones fuertes y no defraudó en intensidad, aunque sí, eso sí, los goles fueron muy pequeños, ¿no? Pues ahí España y Portugal se midieron con un boleto a cuartos en juego en un partido marcado por la tensión táctica y la prudencia ofensiva. Desde el arranque, España tomó el control del esférico con su sello habitual de posesión y circulación paciente. La selección dirigida por su cuerpo técnico buscó abrir huecos en un bloque portugués ordenado pero estático. Portugal, por su parte, apostó a la solidez defensiva y aprovechar pues la velocidad de los contragolpes. Sin embargo, sus transiciones carecieron de precisión y no lograron inquietar con claridad el arco rival. Así que pues ahí queda y ya no más lo que se espera, pues vamos a ver quién gana entre Estados Unidos y Bélgica. Ese partido será a las 6 de la tarde y de ahí sale precisamente el rival de España. Pues ahí está otro grande, otro que no lo esperábamos. Portugal fuera, uno dice así, ¿what? Pues ¿qué está pasando? Pero bueno, parte del show. O sea, es de que con esto podemos decir que no se cumplió la profecía de los Simpson de ninguna manera. Y fíjate, de hecho, bueno, eso al rato lo hablamos, ¿no? Digo, ya nomás por platicarlo.

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fútbol a las finales, incluso a coronarse como campeón. Y bueno, pues todo esto creo que siempre, pues como toda la vida, ¿no? Cuando tenemos una ilusión, anduvimos viendo señales, pues, ¿cómo va? Ficticias. ¿Sí o no? Una supuesta señal que cobró mucha fuerza. Era la supuesta predicción que se hizo en la caricatura de los Simpson, ¿no? Que llegaba al Mundial. Digo, perdón, que llegaba a la final del Mundial México. Una final supuestamente que sería México contra Portugal. Sin embargo, estamos viendo que también ya quedó fuera Portugal. Acaba de ser eliminado por su país vecino, España. Así que bueno, pues desde ahí creo que ya no se cumple esa profecía. Y otra, y hablando de profecías, también se decía que una vidente una viejita de esas, pero ya hace mucho tiempo que murió, que había profetizado que en este año, en un evento de gran impacto, que se iban a revelar algunas cosas. Y todo el mundo decía, pues es ahora, ahí en el Mundial, en el partido de México. Pues no. Ahora, el 2026 no ha terminado. A lo que voy es como nos dejamos sugestionar por supuestas señales que vemos. Y bueno, después viene la decepción. Pero fíjate que hablando del fútbol, no fue tanto decepción, digo, porque me han seguido llegando comentarios de lo que les pareció pues la actuación de la selección nacional. Y vaya, no he visto uno así por decirlo negativo. Todos, bueno, pues dicen que fue un gran equipo. O sea, resumiéndolo, ¿no? Y que dejó muy buen sabor de boca. Y en cambio, en otras veces, luego se le tira pues al director técnico, a los jugadores. Pero esta vez no. O sea, a pesar de que no se logró avanzar, pero ha sido nada menos que otro escenario el que ha quedado. Y respecto, como te digo, de las predicciones de que llegaba el Mundial, bueno, pues ahí está. También Portugal quedó eliminado. Así que, ¿cuál será? Y aquí estaba lo más curioso. No sé si ya escuchaste el resumen que un servidor tuvo a bien estar grabando durante el Mundial. Digo, yo todavía voy a seguir. Canadá también ya quedó fuera del Mundial. O sea, ya van dos de los anfitriones que queda fuera. Al rato, a las 6 de la tarde se va a jugar el partido entre México y Bélgica. Digo, perdón, Estados Unidos y Bélgica. ¿Ahí qué irá a suceder? Bueno, no sabemos. No sabemos qué vaya a suceder, pero como todo, hasta ahorita ya van dos anfitriones que han quedado fuera del Mundial, México y Canadá. Pero pues, todavía le falta mucho este Mundial para ver, todavía le faltan muchas emociones, así que pues vamos a ver qué pasa. Por lo pronto, pues culminó ya la actuación de la selección nacional. No sé al rato en las noticias qué es con lo que nos vamos a topar, si se nos va a reconocer como héroes, porque

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2: Son las 4 de la tarde, en punto.
3: Oye, por otro lado, pues como era esperarse, dentro del cine, bueno, pues se tuvo el estreno de Los Minions, que bueno, pues tuvo una excelente aceptación, ¿eh? La verdad que estas películas, esta saga de películas, bueno, pues siempre ha tenido éxito, y bueno, pues hasta ahorita no tengo por acá reportes de qué tal en la taquilla, si fue superado o por alguna producción anterior, o este está superando a otros, pero bueno, hasta ahorita, sin resumen, lo que por acá estoy checando, pues sí, fue muy bien recibida por la crítica. Dejo ahorita que me cargue el documento completo y ya vamos a ver qué onda.

Oye, pues así la nueva película de Minions, titulada Minions y Monstruos, tuvo un estreno de contrastes, ya que lideró la taquilla mundial con cifras superiores a las que sus competidoras inmediatas, pero registró el fin de semana de apertura más débil de la franquicia en Estados Unidos. Fíjate, la recaudación mundial fue cerca de $159 millones en su primer fin de semana global, lo que la colocó como la película más vista del momento a nivel internacional. Estados Unidos y Canadá, alrededor de $61 millones, incluyendo dos días extra de estreno, lo que significó el peor debut de toda la saga en territorio norteamericano. En cuestión internacional, fuera de Norteamérica, aproximadamente $98 millones, con un fuerte desempeño en mercados como Alemania, España, Reino Unido, Italia, Brasil y México, donde ocupó el primer lugar de taquilla. Y bueno, pues, aunque no hay reporte oficial de boletos vendidos, varios medios destacan que en México y otros países de habla hispana, la película encabezó la taquilla desde su primer fin de semana, lo que sugiere una alta asistencia, especialmente en funciones familiares y de fin de semana. En Estados Unidos, pese al liderazgo en taquilla semanal, pues la asistencia fue menor en comparación con estrenos anteriores de Minions, a lo que se atribuye tanto a la saturación de la franquicia como a la competencia con Toy Story 5, que aún mantenía una fuerte presencia. Y obviamente, pues también hay que tomar en cuenta que fue día feriado, fue un fin de semana largo allá en Estados Unidos por la celebración del Día de la Independencia, pues entonces la gente no ocupa en otras cosas. En cuanto a las opiniones, fíjate que la crítica especializada dice que la película cuenta con 91% de aprobación en Rotten Tomatoes, con reseñas que destacan su humor visual, referencias cinematográficas y animación pulida. La audiencia obtuvo una calificación de A en CinemaScore, lo que indica que las familias y el público general quedaron satisfechos con la experiencia. El público en redes, en plataformas como X y foros de cine, se elogia la creatividad de los Minions al enfrentarse a monstruos clásicos del cine, aunque algunos usuarios consideran que la trama es predecible y muy similar a entregas anteriores. En resumen, Minions y Monstruos tuvo un éxito comercial global, pero con un desempeño más modesto en Estados Unidos en comparación con sus predecesoras. La recepción crítica y del público fue en general positiva, especialmente entre familias y seguidores de la franquicia.

0: 4 de la tarde con 15 minutos. Muy bien, momento de dar inicio por acá con los horóscopos de esta tarde. Vamos a conocer cuáles son nada menos que las predicciones para todos los signos del zodiaco en este inicio de semana. Y pues sin más, vamos entonces a ver qué es lo que depara el destino para los amigos nacidos bajo el signo de Aries. Atención, Aries. La carta del emperador te invita a asumir el liderazgo de tu vida y tomar decisiones firmes para construir un futuro más estable. Durante esta semana, los temas relacionados con el patrimonio, los bienes materiales y la estabilidad financiera van a cobrar especial relevancia. Si actúas con disciplina e inteligencia, podrás sentar las bases de una prosperidad duradera. En la salud, presta atención a molestias en la garganta y los pulmones, ya que podrían ser señales importantes de tu cuerpo de que algo puede estar sucediendo. En el amor, evita que los celos interfieran en tus relaciones y no generes conflictos innecesarios. Tus números de la suerte son 09, 30 y 43. Tauro, la energía del mago abre caminos que parecían cerrados y te recuerda que tienes el poder de transformar tu realidad. Es un excelente momento para poner orden en tus finanzas, liquidar deudas y planificar proyectos que impulsen tu crecimiento económico. El exceso de preocupaciones podría afectar tu bienestar emocional, por lo que va a ser importante controlar el estrés y las migrañas. En el amor, las cartas te aconsejan dejar de resistirte a los sentimientos y permitir que las personas correctas lleguen a tu vida. Tus números de la suerte, 01, 16 y 28.
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0: Géminis, la rueda de la fortuna anuncia movimiento, cambio y oportunidades inesperadas que podrían beneficiar tu desarrollo profesional. Será una semana intensa con posibilidades de viajes, nuevos proyectos y situaciones que te obligarán a salir de la rutina. Cuida especialmente la espalda baja y los riñones. En el amor, el destino podría sorprenderte, pero antes deberás aprender a no seguir a quien no demuestre interés. Lo que es para ti llegará sin esfuerzo. Números de la suerte, 20, 37 y 68. Así que vamos entonces con la música y luego regresamos con otro bloque más de horóscopos. Y es la banda Recodo, se llama Una Lágrima.

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1: Son las 4 de la tarde con 29 minutos.
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3: Y bueno, pues regresamos por acá nada menos que con los horóscopos en esta tardecita de lunes. Así es. Y ahora vamos a ver qué depara el destino para los amigos nacidos bajo el signo de Cáncer. Cáncer, la carta del mundo, señala cierres exitosos, logros importantes y la culminación de procesos que llevaban tiempo desarrollándose. Sin embargo, será fundamental mantener el control de tus gastos para evitar desequilibrios financieros. La salud va a requerir atención en la tiroides y el sistema digestivo. En el amor podrían llegar noticias capaces de transformar tu vida, desde un compromiso formal hasta la llegada inesperada de un embarazo. Números de la suerte: 18, 51 y 66. Leo, el haz de oro te convierte en uno de los signos más favorecidos en cuestiones económicas durante esta semana. La energía de la prosperidad te acompañará en proyectos, acuerdos y decisiones importantes relacionadas con el crecimiento financiero. El estrés y la ansiedad podrían afectar tu bienestar si no encuentras espacios para descansar. En el amor, alguien del pasado podría reaparecer cuando menos lo esperes, por lo que deberás pensar cuidadosamente antes de reabrir heridas ya cerradas. Números de la suerte: 14, 38 y 72. Virgo. Aunque la torre suele asociarse con cambios bruscos, en realidad llega para eliminar aquello que ya no tiene lugar en tu vida. Situaciones laborales, auditorías o nuevas oportunidades podrían alterar tu rutina, pero con el objetivo de acercarte a un mejor destino. Los nervios podrían manifestarse mediante dolores de cabeza o molestias visuales. En el amor, las cartas recomiendan aceptar los finales y permitir que nuevas experiencias lleguen a tu vida. Números de la suerte: 09, 14 y 47.

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4:48, vamos entonces con otro bloque más de esto que son los horóscopos, hoy en este lunes, inicio de semana. Atención a los amigos nacidos bajo el signo de Libra. Libra, la influencia de el ermitaño marca una semana de reflexión profunda y autoconocimiento. Aunque tendrás compromisos económicos importantes, también podrían llegar recompensas financieras que reconocerán tu esfuerzo reciente. Cuida tu sistema inmunológico y presta atención a tu salud dental. En el amor es momento de cerrar definitivamente ciclos del pasado para permitir que nuevas oportunidades sentimentales encuentren espacio en tu vida. Números de la suerte: 22, 67 y 78. Escorpión, con el carruaje guiando tu camino, las oportunidades laborales y los avances profesionales podrían llegar de manera inesperada. Es una semana para avanzar con confianza y demostrar que todo tu potencial puede conseguir aquello que quieras obtener. La salud requerirá atención en la vesícula y los riñones. En el amor, evita los excesos emocionales y apuesta por relaciones maduras con más posibilidades reales en el futuro. Números de la suerte: 06, 29 y 31. Sagitario, la carta del juicio anuncia revelaciones importantes y oportunidades que podrían limpiar o impulsar tu crecimiento profesional. La influencia de Júpiter fortalece tu desarrollo y favorece proyectos que parecían detenidos. Presta atención a posibles molestias digestivas o inflamaciones estomacales. En el amor, el diálogo será tu mejor aliado para resolver diferencias y evitar conflictos innecesarios. Números de la suerte: 15, 17 y 21.

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1: Así es, y vamos con el último bloque de los horóscopos. Así que, Capricornio, la energía de la templanza te ayudará a recuperar el equilibrio en distintos aspectos de tu vida. Será una semana ideal para ahorrar, organizar tus finanzas y liberarte de compromisos económicos pendientes. Evita realizar esfuerzos físicos excesivos que puedan afectar tu espalda o cintura. En el amor, la honestidad será fundamental para construir relaciones sólidas y duraderas. Tus números de la suerte, 06, 23 y 25. Acuario, la aparición de El Loco marca el inicio de una etapa de renovación y nuevas oportunidades. Proyectos, negocios o propuestas inesperadas podrían abrir caminos importantes hacia la abundancia. Será recomendable prestar atención al equilibrio hormonal y realizar revisiones médicas preventivas. En el amor, las cartas te animan a soltar aquello que ya terminó para dar paso a experiencias más auténticas y enriquecedoras. Números de la suerte, 03, 07 y 10. Piscis, la poderosa energía del sol se convierte... convierte a Piscis en uno de los signos más favorecidos de la semana. Las inversiones, negocios y decisiones relacionadas con el patrimonio tienen altas probabilidades de generar resultados positivos. El estrés acumulado podría manifestarse mediante migrañas o agotamiento mental, por lo que será importante encontrar momentos de descanso. En el amor, las tareas te recuerdan que es momento de priorizar tu bienestar y dejar atrás a quien no supo valorar lo que ofrecías. Tus números de la suerte, 05, 32 y 54.

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1: Oye, pues efectivamente, hasta mañana. Pásala bonito. 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
2: De la tarde.
3: Con 13 minutos.

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4: La 100, con gusto, te da la hora.
5: Son las 5 de la tarde.
6: Con 42 minutos.